0: 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Son las 4 y 6 minutos.
1: Ya pasaron meses desde que nos vimos.

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1: Voy a hacer una canción que viene para mi segunda producción discográfica. Es el tema promocional. Lo titulé Yo no soy el hijo suyo. Dice así, maestro.

0: Joan Campo. Bienvenido a este barranco. Gracias. Adelante, Millano. Pásenme un traguito ahí, compadre, de agua. De agua será, porque no estamos tomando. ¿Dónde están las mujeres? Que se escuche la bulla de las mujeres, ¿vale? Un aplauso por esas mujeres hermosas y maravillosas. En esta oportunidad vamos a hacer un tema a las mujeres bravas, a las mujeres peleonas, las celosas. Yo me llevé un chasco con una de esas, pero le dejé el rancho vacío. ¡Maestro! ¡Dos!
1: El golpe fue a la Mayero, hijo, pero avispado. Faramallero, viejo, riéndose, pero estos caraches. ¡Abre, abre, Faramallero!

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A continuación escucharemos nuestro hermoso himno nacional, Gloria al Bravo Pueblo, letra de Vicente Salias y música de Juan José Landaeta.

0: 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Son las 6 y 8 minutos.
1: Patrón milagroso y bueno, el que tienen los llaneros, y ama tanto a su pueblo que quiso nacer moreno. Es el santo nazareno que en Achagua se venera. Cuando vienen los días santos, cumpleaños de redención, ahí está el alma en el canto, la voz en el corazón. Del Matillure las aguas se arrodillan ante el Cristo y se ve lo nunca visto, Semana Santa en Achaguas.

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En Más Network Carabobo 92.7 FM son las 8:28.

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11: Por animación, cuadrante interés de la 4. 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
1: Mira por la animación, guarda el interés de la cuadro. 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Puede penetrar la costa que es un objeto, descendiendo a máxima velocidad sobre el continente. 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Longitud 64 grados, 11 minutos oeste. Ubicación estará confirmada. 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

Muy buenos días, Tocuyito, Municipio Libertador y todo Carabobo. ¿Cómo amanecen? Desde acá, desde la cabina de Más Network, Carabobo 92.7 FM. Es un gusto saludarles en esta hermosa mañana, hoy 11 de agosto del 2026. Llegamos a ustedes gracias a...

105.5 en todas las variedades de pan y por supuesto de delicateces que tenemos para todos ustedes. También llegamos gracias a Más Network Carabobo 92.7 FM, el circuito que está mandando en toda Venezuela. Gerencia de producción, Manolo Marval. Producción general, Jorge Padrón. Dirección general, Ricardo Figueira. Y por supuesto, quien les habla y quien va a compartir con ustedes desde las 9 de la mañana y hasta las 12 del mediodía, Gilbert Peraza, el alienígena de la radio. Bueno, hoy amaneció un clima divino.

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Bueno, sin más preámbulo, iniciemos con nuestro espacio musical. Se viene Gilbert Peraza y los Inteligentes Artificiales.

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Muy buenos días, sean todos bienvenidos a Ritmo de Vida, tu dosis informativa y por supuesto el sitio donde encontrarás los mejores temas de salud. Hoy hablaremos de un tema psicológico, ¿ok? Y este psicológico de hoy se trata de la autopercepción, el

0: cuestiona. Hoy vamos a hablar de la autopercepción. ¿Ok? Piensen esto un segundo.
1: Que es la capacidad de observarnos a nosotros mismos y evaluar nuestras propias conductas, emociones, pensamientos y características físicas.
0: Ah, mira, apareció Jorge. Hola, Jorge, buenos
1: días. Hola, ¿qué hubo? Me metí.

0: comprobado que el cerebro nos miente. Y mucho. Hoy vamos a desarmar los peligros de una autopercepción alterada y cómo las redes sociales y nuestras propias inseguridades están distorsionando la realidad. ¿Ah, Jorge?
1: Así es. Esa imagen mental que construyes de ti mismo a partir de tus experiencias.
0: Claro, entonces hay que estar muy atentos. ¿Pero qué es la autopercepción y cuándo se rompe, Jorge?

batallas, Jorge. Claro, o sea, es una lucha interna, ¿ok? Es una lucha interna y por eso es que tenemos que cuidarnos de la autopercepción. Mira, si alguna vez has recibido un cumplido genuino y tu mente inmediatamente lo rechaza, pensando, lo dice por educación o no es para tanto, felicidades, has experimentado una pequeña alteración de tu auto.

cuando la autopercepción se rompe a nivel físico. Estamos en el terreno de los trastornos de la imagen corporal. La persona ya no ve lo que realmente está ahí, ve una versión magnificada de lo que considera un efecto. La realidad se altera tanto que ninguna cantidad

número 2 y el más importante, el síndrome del impostor crónico. Esto ocurre cuando la distorsión ataca tus capacidades. Puede tener 3 títulos universitarios, hablar 4 idiomas y ser el mejor en tu trabajo, pero tu autopercepción te dice eres un fraude y tarde o temprano se van a dar cuenta.

rechazos. Cuando nos percibimos como defectuosos, aburridos o insuficientes, empezamos a actuar como si los demás ya nos hubieran rechazado. Dejamos ir a reuniones, nos aplicamos a ese trabajo, no aplicamos a ese trabajo, no le hablamos a la persona que nos gusta, alteramos la realidad asumiendo lo que el otro está pensando en nosotros. Es imposible hablar de autopercepción hoy día sin mencionar al elefante en la habitación de las redes sociales. Antes nos comparábamos con el vecino de al lado o con el compañero de clases.

atención antes de publicar, ¿eh? El cerebro humano no está diseñado para procesar este nivel de competencia artificial. Al consumir esto a diario, nuestra autopercepción se desnivela. Empezamos a medir nuestra vida real y caótica con los momentos más brillantes de la vida de los demás. El peligro aquí es que terminamos odiando nuestra realidad por no parecerse a una ficción digital. ¿Qué te parece eso, Jorge? Por las redes sociales son peligrosísimas. En estos momentos

acá, por ejemplo, no te dan tac-tac en la pantalla, automáticamente tú te sientes mal. Pero eso no debe influir en tu vida, ¿ok? Ya vimos el diagnóstico, pero el ritmo de vida no nos gusta irnos con las manos vacías. ¿Cómo empezamos a limpiar ese espejo mental? ¿Cómo recuperamos una autopercepción saludable? Aquí te dejo tres tareas sencillas para llevarte hoy. Cuestiona tus pensamientos, es la primera tarea. La próxima vez que te digas algo terrible de ti mismo, detente y pregunta: ¿esto es un hecho real o es solo una interpretación de mi inseguridad? Si no se lo dirás a tu mejor amigo, no te lo digas a ti, Jorge, ¿ok? Otro aspecto punto número dos, haz una dieta digital. Si hay cuentas en tus redes que cada vez que las ves te hacen sentir insuficiente, pequeño o feo o fea, dale un follow sin culpa. Tu paz

0: Café. Pregúntale cómo te va. Te sorprenderá descubrir que el mundo te ve con mucha más amabilidad de lo que tú te ofreces. Amigos y amigas, la autopercepción puede ser peligroso, pero también el aliado más poderoso si aprendemos a educar.
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0: 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Son las 10 y 11 minutos.
1: Ajá, regresamos a Enfocado.
2: Regresamos a Enfocado, sí señor, y tenemos a una colega que se va a conectar con nosotros totalmente en vivo desde Valle de la Pascua. Buenos días, Williana.
3: Buenos días.
1: Hola, hola, te oigo, Williana.
2: Maravillosamente bien. Bueno, hoy Más Network 92.7 FM se tomó el atrevimiento de trasladarse hacia allá, hacia Valle de la Pascua, y estamos interactuando con una talentosa compañera que también pertenece a las
1: puedes ondas. Puedes sintonizarnos en la www.mascarabobo.com para que puedas escuchar y puedas escuchar a Williani.
2: Claro que sí. Oye, Williana, cuéntame, ¿cómo está Valle de la Pascua?
3: Mucho calor, hay muchísimo calor en la ciudad la mañana de hoy, pero bueno, aquí vamos, trabajando.
2: Claro que sí, hay demasiado calor, pero eso no quita los ánimos para hacer radio, ¿verdad?
3: Claro, claro, además que siempre he dicho que cuando ingreso a la cabina de radio y es maravilloso, esto es magia, definitivamente.
2: Bueno, te voy a mostrar un poco de magia que tenemos acá en la cabina de Más Network Carabobo. Tú, a ti que te gusta la magia de la radio, yo te voy a mostrar.
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2: Hola, buenos días, ¿cómo estás? ¿Cómo te va? Saluda aquí a nuestra compañera que está aquí conectada.
4: Hola, buenos días, Juliana. Mira, está Mickey Mouse aquí contigo. ¿Viste que de verdad tenemos magia?
1: Todo tú, la dejaste por el base.
4: No entiendo por qué no quieres hablar. Oye, Juliana, una pregunta. ¿Qué es para ti la radio? ¿Qué significa para ti la emisora de radio?
1: ¿No te esperaba que Mickey Mouse te entrevistara?
4: Nunca
3: te no me esperaba esto realmente, pero me encanta. Mi nuevo amigo.
1: Claro, no, te puede entrevistar también.
5: Claro, amiguita, también te puede entrevistar Barney. ¿Cómo estás? ¿Cuál es tu nombre, Williana? Ah, mira, ya dije su nombre, Jorge. Tiene el nombre parecido
3: mira,
5: a Baby
3: Pop. ¡Talento! ¡Qué talentazo!
2: Bueno, miren, déjenme decirle a mi audiencia y a todo el estado de Carabobo que Williana nunca había interactuado conmigo. Queremos enviarle un saludo a nuestra amiga por allá por Puerto La Cruz, Caroline Villarruel, que hoy hizo su programa y le quedó maravilloso. Muy pronto espero estar interactuando contigo y con Caroline para que hagamos un excelente programa, Williana.
3: Claro, claro que sí, siempre dispuesta. Y me encanta compartir con colegas maravillosos que también sienten este mismo gusto, ¿no? De hacer radio, de tener este feedback, además con la gente.
6: Bueno, déjame decirte de que eres una de nuestras invitadas y queremos de que nos hables cómo ha sido tu experiencia, con esto de la radio, con la emisora.
3: ¡Ay, maravillosa, maravillosa! Me encanta porque me ha permitido conocer mucha gente. Ya son 10 años en esto y me sigo enamorando cada día más. No me quiere dar el divorcio. Siento que bueno, como te expresé hace minutos, es magia. Esta interacción de estar allí, pues siempre con el público, con la audiencia, es maravillosa.
2: Oye, Williana, y dime, ¿de qué se trata tu programa? ¿Cuál es su nombre? ¿Y a qué te dedicas en ese espacio?
3: Bueno, yo soy periodista, locutora. Esto es un magazine, una revista, ¿no?, matutina. Tenemos entrevistas, compartimos las efemérides, las noticias, el reporte del tiempo, un poco, de todo un poco, ¿no? Pero siempre también con la mejor energía, escuchando la música en tendencia. Así que bueno, son dos horas de conexión total con el entretenimiento, con la información y con la mejor energía siempre.
2: Bueno, claro, porque de eso se trata, porque nosotros también somos un magazine acá en Carabobo, y bueno, se trata de uno, es un reto, porque uno de repente no está en sus mejores ánimos un día, vienes todo achicopalado, pero cuando entras acá, se te transforma la vida, todo cambia, quieres hacer reír a la gente, quieres compartir, quieres conocer. Por ejemplo, esto fue algo random. Jorge, que está acá, es mi compañero, mi operador, mi amado operador. Ese es uno de los alienígenas.
3: Hola, ¿cómo estás? Un placer.
2: Y es primera vez, imagínate, que estamos acá enlazando una emisora con otra y estamos ahí, como quien dice, en esa cadena, ¿no? Conociéndonos, porque tenemos que darle vida a la radio, tenemos que darnos a conocer.
3: Así
2: y
3: es.
2: Volver otra vez a que la radio domine las ondas
7: hercianas.
2: Hercianas. Mira,
1: aquí. No, es que nosotros somos extraterrestres, por eso cambiamos de voces y así.
2: Sí, pues, ¿puedes estar hablando conmigo?
5: ¿Cómo también puedes estar hablando con el Joker? ¿No te agrada el Joker? ¿No te gusta? Vamos, Miliana, yo sé que a ti te gusta el Joker. Se te ve en la cara.
3: Colega, voy al aire rapidito para seguir hablando contigo, ¿ok?
2: Y nosotros vamos al espacio musical, ¿a que sí, Jorge? ¡Lánzate!
1: Vámonos con el hoyo de Quinito Méndez.
2: ¡Lánzate, Quinito!
8: Quinito, Quinito, su amigo,
9: Quinito, Quinito.

0: para que se aprendan el trabalenguas.
1: Bueno, agarra ahí tu trabalenguas. Ahí bailando en casita y al mismo tiempo diciendo ese trabalenguas para que te actives en la mañana de hoy.

Ajá. Corría el año de 1989 cuando la disquera TH Rock Band apuesta por él y lanza su primer álbum como solista, llamado Es de Ley. Y vaya que fue de ley, porque la producción incluyó una composición del genio de la salsa sensual Palmer Hernández, y nos referimos por supuesto a aquel viejo motel, canción que no solo fue un éxito, fue un fenómeno cultural, encabezó la lista de Billboard, se convirtió en disco de oro y platino en múltiples países y transformó a David Pavón en uno de los estándares de la música de la salsa erótica. Su propuesta combinada, atrevida y apasionada, con una interpretación impecable y caballerosa, rompieron esquemas en toda América Latina, Estados Unidos y Europa.

solo éxito. Vinieron de la cresta varios de éxitos como Viento de Otoño y Nos Amamos, Si Me Ves Llorar, Cara Dura, y a lo largo de la década se ha venido estableciendo como uno de los

ya para cerrar nuestro enfoque musical, vamos a escuchar dos temas seguidos de este gran cantante, David Pavón. Vamos a escuchar Por Instinto, empezar, y luego vamos a escuchar Si Me Ves Llorar Por Ti. Así que vamos, disfrútenlo, porque estamos enfocados.

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1: Ajá, y volvemos aquí a Enfocado, como son las 10 y 45 minutos de la mañana de este 11 de agosto del año 2026. Y si escuchan algunas voces, es que todavía Gilbert está interactuando con Willian y así está como perico.
2: Directamente desde Valle de la Pascua haremos un enlace con una colega a través del circuito de Más Network 92.7 FM. Y Jorge, quiero decirte que aquí llegó a la cabina el amor de mi vida.
1: ¡Ay, corazón! ¡Hay corazón!
2: ¡Ah, bueno!
1: ¡Hay corazón!
2: Está aquí con nosotros. Vamos a ver si se atreve a venir. Anabel Montilla, por favor, haga presencia acá dentro de la cabina.
1: Ajá, estamos esperando. Vamos los tiempos.
2: Vamos a ver si Anabel viene. Ahí está entrando en la puerta.
1: ¡Ah, mira! Ya la tenemos. ¡Hola! ¡Ajá! ¡Hola! Y las tenemos en vivo.
2: Y en directo en vivo. De tantos años.
1: No, no en modo digital ni inteligencia artificial.
2: Hola, sí, señor.
1: Así, mira, lo que pasa es que me va a robar el micrófono.
2: Bueno, a ver, hola, Anabel Montilla, licenciada Anabel Montilla, licenciada en enfermería. Es una mujer súper talentosa y súper brillante. ¿Cómo estás? Más bella que nunca.
3: Gracias, buenos días, bien.
2: Ella está apenada ahorita aquí detrás del micrófono. Tiene una pena, mira, si ustedes vieran la cara. ¿Ah? Bueno, estamos aquí conectados a través del circuito de Más Network 92.7 FM, recordándote que tenemos una, ¿cómo se llama? Una adivinanza. Esta adivinanza es así: en el piso te pongo, en el piso te aprieto, que el diablo me lleve sin...

0: unas entradas a dónde?
1: A Duna.
0: Diversión en grande, sí señor, al parque temático número uno de Valencia. Dunas, aquí sí, bueno, la adivinanza es: en el piso te pongo, en el piso te aprieto. Que el diablo me lleve si no te lo meto, ¿qué será? No es lo que tú estás pensando, mal pensado, cochino, tú que estás ahí detrás de ese, de los oyentes que tenemos ahí conectados, chicos, que, ¿ah? Pensando esas cosas asquerosas. No, no es eso, es otra cosa. ¿A que sí? Averígualo. En el piso te pongo, en el piso te aprieto. Que el diablo me lleve.

0: Hablamos o nos vamos a música, porque ya son las 10, ya vienen las 10 y 50.
1: Liliana, no, vamos a entrevistar a Liliana, que ya está aquí con nosotros.

0: y prepárate.
1: Uno, dos, tres, acción.
2: Déjame enviar música, déjame pautar.
1: ¡Oye!
2: Ay, Dios mío,
1: ¿qué
2: me metí yo, señor?
0: A mí me gusta ver los locutores así desesperados. ¡Vamos, corre!
1: ¡A lo corre!
0: Está en Valle de la Pascua. Sí, señor. Epa, tenemos información.
2: 50 minutos, 0412, 0812.

atención a través de TikTok, a través de arroba Juliana Bastardo 86. Avanzamos con Don Omar, 10:51 minutos.

radio, y es algo que siempre lo digo porque nunca imaginé, a pesar de ser periodista, de haberme preparado por 5 años, ¿no? Para esto, de estar bien sea en radio, en televisión o hasta en una oficina, porque soy periodista mención corporativa. Nunca imaginé estar frente a un micrófono, no estaba en mis planes.

radio, de momento yo digo, no, tú estás loca, yo no hago, yo nunca he hecho radio en mi vida, pero también soy una mujer de retos. Y yo dije, bueno, nada, ¿qué puede suceder? ¿Qué es lo que puede pasar? Vamos a darle play a este proyecto. Cuando nos reunimos y, digamos, yo vi su proyecto, ella vio mi idea, era lo mismo,

0: que no lo hacía como que muy bien, ¿no? Tenía muchas secciones en mente. Una de estas secciones nunca se ejecutó, pero siempre la mantuve, ¿no? Cuando la comparto en una oportunidad en vivo, que yo empiezo mi programa ya sola, en este proyecto individual, que la comparto en un en vivo, por cierto, de TikTok, a la gente, sí, no te la quiero soltar porque ya no va a ser sorpresa, pero se vienen nuevas secciones. Y esto va atendiendo la solicitud de la audiencia.
1: Bueno, mira, qué fino que se vienen nuevas secciones y nuevos personajes seguramente. Porque nosotros tenemos muchas secciones y personajes.
0: Ya va, no me comprometas.
1: Ah, bueno,
0: hay que comprometer. Yo no sé si nuevos personajes. Ya,
2: si yo puedo hacer la voz de Minnie, tú también puedes hacerla.
0: No, por favor.
2: Claro que sí, es muy fácil. ¿Verdad que sí, Mickey? Claro que sí, tú puedes hacer distintos tipos de voces.
1: No, mentira, la estoy comprometiendo mucho. Bueno, Juliana, no digas nada, guárdate eso, porque lo importante es la sorpresa. El factor sorpresa es maravilloso. Y por supuesto, fíjate, totalmente, nuestros oyentes están acostumbrados a que me escuchan a mí o escuchan a Jorge. Hoy te están escuchando a ti, mañana escucharán a otro colega. Y así, porque eso es lo que quiere hacer Enfocados: abrirle la puerta a los nuevos colegas, a los antiguos colegas y a esos colegas que tienen mucha experiencia, porque bien o mal yo aprendo cada día a través de las interacciones con otros periodistas, con otros locutores, y aprendo cada día nuevos tips, nuevas cosas, porque de eso se trata la vida, de aprender, mejorar y atreverse. Por eso es que, Juliana, mira, tomaste la decisión de atreverte a la radio y automáticamente te enamoraste de ella, porque básicamente eso es lo que consigue la radio. Tú puedes tener miles de problemas existenciales, se te puede estar cayendo el mundo, puedes estar que, mira, la tierra se te despedaza, pero del momento que tú te paras acá, enfrente de estos micrófonos, y empiezas a hablar con la gente, sí, empiezas a transmitirle esa buena vibra a la gente, esa energía que quieres compartir, todo cambia.
0: Yo me casé hace ya casi 10 años con este medio de la radio y no me quiere dar el divorcio.
1: No, no, es que eso es mentira. Uno es que se casa con la emisora y bueno, es difícil. A veces uno no está liado tanto por lo monetario, sino por lo sentimental, por lo que significa, por lo que es decir, oye, soy un comunicador social, que es algo muy bonito. Nosotros tenemos, el micrófono no es solamente un instrumento de trabajo, sino que es un arma.
0: ¿Okay? Gracias, Vicky, gracias, mi amor, gracias.
1: Quiéreme, Vicky te lanzó un quiéreme ahí, a mí no me tiran ni siquiera un insulto, pero bueno.
3: Ni un tienen abandonado.
1: Me tienen abandonado, vale, qué broma. Pero bueno.
0: Por aquí me dicen que yo no me voy de acá. ¿Será que me voy para el estado Carabobo? Regreso a Valencia.
1: ¿Sí? Ah, bueno, que interactúen ahí en la caja de comentarios. Hagan una votación. ¿Se va o no se va?
0: ¿Será que me voy de parte de la Pascua? Mi gente querida de acá. Eso ¿será que me voy?
1: Bueno, eso ya es. A mí me quieren jalar de allá de Puerto La Cruz, de Coro, de... Pero ya va, yo no tengo certificado de locución, ¿qué es esto?
3: Pero igualito lo puedes escuchar en mascarabobo.com.
1: Claro que sí.
0: No, ¿verdad?
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0: Mi querido hijo, mi amado hijo, y por supuesto, no menos importante, mi corazoncito, mi media naranja.
1: Ah, tu media naranja, excelente, le están enviando saludos. Bueno, mire, tu hijo, ¿cómo se llama tu hijo?
0: Mi chamo se llama Giovanni Guarrazzi.
2: Bueno, Giovanni, te envío un saludo. Ajá, desde acá, desde la cabina de Más Network 92.7 FM, nos sentimos muy orgullosos de tu mamá, pues es una excelente comunicadora. Ajá.
1: Bueno, espero de que lo haya
0: escuchado. ¡Ay, tan bello! ¡Gracias!
1: Espero que lo haya escuchado. 10:57. Nos queda un minuto, ya nos vamos. Nos vamos con un tema musical de Gilbert Peraza y los inteligentes artificiales, Jorge.
3: Ajá, ya la vamos a buscar.
1: Ok. Ah, bueno, esa es otra cosa. Los inteligentes artificiales, para todas las personas que están conectados en el live, vamos a traerles buena música escrita, puño y letra, de esta mano que está aquí. Sí, señor, con todos los buenos sentimientos y mucha crítica social y bastante sátira. Entonces, bueno, es un gusto un gusto en verdad, William, haber compartido contigo. Esperemos estar interactuando en los próximos días. Y bueno, ¿qué tienes que decirle al pueblo de Valencia que te vio florecer como periodista?
0: Ay, un saludo gigante a mi gente de Valencia. Siempre digo, pues yo nací en Valle de la Pascua, pero viví

0: formar de manera responsable y entretener de manera responsable. Por otro lado, te felicito a ti, a tu amigo, a también colega, a tu operador, ¿no?
1: A Jorge Padrón.
0: A Jorge.
2: Jorgito,
0: porque no quiso aparecer mucho, no lo vi mucho. Pero,
1: no, Juliana,
0: oye, ahora que estoy...
2: No, lo que pasa, Juliana, es que él se quiere agarrar el programa entero. Se quiere agarrar el programa entero para él.

0: te comento, Jorge, mi respeto por ti la situación, porque ahora que me encuentro frente a los controles, cuando yo empiezo a hacer radio, yo tenía parte de mi equipo, se encargaba de esto, ¿no?
1: Correcto.
0: Sin embargo, bueno, resalto, soy una mujer de retos cuando decido estar frente a, a los controles. En primer lugar, yo decía, Dios mío, ¿qué es esto? ¿En qué me metí?
1: Ay, ay, ay.
0: ¿En qué me metí yo? Porque claro, tenía que estar atenta a cada paso, a cada todo, ¿no? Cuidar cada detalle. Pero ahora que ya tengo como más práctica, yo digo, Dios mío, mi respeto para los operadores. Son
1: claro,
0: unas
1: sí, claro,
0: estrellas.
1: Sí.

0: redes.
1: Es las redes. Sí, nosotros estamos aquí con mascarabobo.com y
2: Radio Sutatensa.
1: Y Radio Sutatensa.
0: Ok.
1: Radio Sutatensa.
0: Perfecto.
1: Sí, lo que pasa es que nosotros trabajamos así juntos, pues.
2: Ok, bueno.
1: Personales,
2: ya nos retiramos al espacio musical, Jorge. Los inteligentes artificiales y Gilbert Peraza se solicita.
1: Esa misma, se solicita una canción de los inteligentes artificiales.
2: Ok, con nuestra amiga Williana Bastardo desde Valle de la Pascua.
1: Escucha esta canción. Escucha esta canción.
2: Ok, Williana. Nos vemos.
0: Ay, gracias.
2: Hasta otra emisión.

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Ay, tras escuchar a la agrupación The Police con Du Du Du Da Da Da, ahora vamos a hablar algo de cine. Y sí, vamos a hablar del biopic de Michael Jackson, que confirma su segunda parte, ¿sí? La producción biográfica de la vida de Michael Jackson, que ha sobrepasado los 1.016 millones de dólares en taquilla global, contará con una secuela, cuyo rodaje está programado para arrancar entre finales de este año y el principio del año 2027. Según reportó la revista especializada Variety. De acuerdo a las estimaciones que Lionsgate, que es el estudio que está detrás del largometraje, es decir, de la película, la nueva entrega podría llegar a la sala de cine entre finales de 2007 y comienzos del año 2028. La primera cinta que hizo historia al posicionarse como el biopic más taquillero de todos los tiempos, desde su estreno el pasado 21 de abril, que fue acumulando 372 millones de dólares en taquilla solamente en Norteamérica y 643 millones, todo esto en el ámbito internacional. Señores, así que se espera una segunda parte de esta historia de Michael Jackson, claro que sí. Está dirigida por Anton Fuqua y protagonizada por Jafar Jackson, sobrino del legendario cantante y artista. La película abarca los inicios del cantante desde que estaba con los Jackson 5 hasta su consolidación como ícono del pop mundial, concluyendo su relato en la gira Back del año de 1987. El periodo cronológico que abarca a continuación, los ejecutivos de la producción insinuaron que podría rescatar material descartado en la entrega inicial. Esta reestructuración previa ocurrió luego de que las condiciones legales vinculadas al patrimonio de Jackson impidieran abordar ciertos pasajes y detalles de su historia. Así que vamos a estar esperando esa secuela de la película y de la historia de Michael Jackson, todo el ícono del pop global. Así que esperaremos entre el año 2027 y 2028, así que un añito más de espera para ver esa segunda secuela, que seguramente va a ser todo un éxito también. Pero mientras tanto, aquí en Enfocado vamos a escuchar un poco más de su historia musical. Entonces vamos con Michael Jackson y su Billie Jean.

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1: La Internet es un archivo casi infinito de la experiencia humana. Es el lugar donde guardamos secretos, recuerdos, donde compartimos arte y conocimiento y nos conectamos con otros. Sin embargo, en sus esquinas más profundas y silenciosas también se refleja lo peor de nosotros mismos. A veces basta con un clic equivocado o seguir un hilo aparentemente inofensivo para caer de golpe en un túnel de misterio y desconcierto del que es imposible salir siendo la misma persona. Esto es precisamente lo que ocurrió a finales del año pasado 2025, al menos a la fecha de subido este video. Una usuaria común se topó con un rincón de la plataforma Pinterest que quizá nunca debió haber existido. Una red de perfiles bajo el nombre de Daniel Tommy, que pronto se convertiría en uno de los misterios más perturbadores de la era digital reciente. Todo comenzó de la manera más cotidiana posible. Pinterest es conocida por ser un espacio visual, un catálogo de ideas y decoración, de moda y recetas. Es un lugar pacífico y, quizás, la menos tóxica de todas las redes sociales populares. Pero en octubre de 2025, una creadora de contenido conocida como Ancient Olive subió un video corto que encendió las alarmas de inmediato. Su voz reflejaba una mezcla genuina de incredulidad y repulsión. Ella explicaba que, mientras navegaba por Pinterest de forma casual, se topó con una fotografía cuando menos extraña. Una imagen distorsionada que no encajaba con la estética de la aplicación. Al hacer clic en el perfil para entender de qué se trataba, se encontró con material inimaginablemente grotesco. Era algo denso y enfermizo. El perfil con el que se topó Ancient Olive estaba repleto de tableros organizados meticulosamente. Pero lo que había dentro de esos tableros no eran paisajes ni ropa. Eran cientos de fotografías de niños. Sin embargo, no eran imágenes normales de niños. Cada rostro había sido alterado digitalmente. Los ojos, las formas de las cabezas y, sobre todo, los labios y el cabello aparecían exagerados, estirados por filtros digitales y herramientas de edición que les otorgaban un aspecto profundamente inhumano. Una distorsión que rozaba el fenómeno del valle inquietante. Es decir, esa sensación de rechazo que nos produce lo que parece humano, pero no lo es. La noticia no tardó en expandirse como la pólvora. De TikTok pasó a los foros de Reddit, donde una comunidad de investigadores aficionados y usuarios alarmados comenzó a escarbar en la arena digital. ¿De quién era este perfil y por qué subía estas fotos alteradas? Lo que encontraron al principio parecía un eco directo de uno de los casos más oscuros de la historia de Internet, el de Smart School Boy 9, del cual ya he hablado en otro video y seguramente muchas personas lo recuerdan. Un infame perfil que conmocionó al Reino Unido al descubrirse que detrás de la fachada de un niño editado se escondió un hombre adulto muy enfermo. Pero, En el caso de Daniel Tommy, las texturas son muy diferentes. El patrón se repetía, aunque el escenario se trasladaba a otra escala. Al inspeccionar las páginas de este usuario, los investigadores se encontraron con una organización que helaba la sangre. Los tableros llevaban nombres aparentemente genéricos como imágenes, hotel o fotos. Pero al entrar, las primeras filas mostraban imágenes comunes, como si el dueño de la cuenta intentara camuflar su actividad. Y eso hacía. Pero resulta que con tan solo hacer scroll hacia abajo, la máscara de normalidad se caía por completo. Aparecían carpetas tituladas específicamente con estos nombres: sonrisas, adolescentes, rostros y niños. En estas carpetas, las fotos de niños menores con facciones alteradas se contaban por decenas. Lo más perturbador era el método de clasificación. Las imágenes estaban divididas según el tono de piel, el género, la raza y si parecían más maduros o más jóvenes. En un tablero en particular, el usuario aplicaba filtros de envejecimiento a los rostros infantiles, haciéndolos lucir artificialmente mayores. Pero el misterio no terminaba en una sola cuenta bizarra. Los internautas descubrieron que este no era un esfuerzo aislado de una noche. Era una campaña constante. Durante al menos un año, múltiples perfiles idénticos habían estado brotando por toda Pinterest. Todos esos perfiles compartían variaciones exactas de los mismos nombres. Daniel Tommy. Tommy Daniel. Daniel Tommy 616. Y en ocasiones, un username mutado ligeramente hacia el nombre Tammy. En un laberinto de cuentas, de espejos donde, si una de esas cuentas caía, otra ya estaba activa y actualizándose en las sombras. El tipo había dedicado días y días enteros, innumerables horas, para abrir y editar todos esos perfiles y subir todas esas cientos y cientos de fotos editadas por él mismo. Fue así como la curiosidad de los usuarios empujó a algunos de ellos a intentar lo impensable: contactar directamente con el creador del perfil, con Daniel Tommy. Se hizo a través de la mensajería privada de Pinterest. Un usuario le escribió un mensaje intentando sonar casual, elogiando las imágenes y preguntando si se trataba de algún proyecto artístico. Esperaban que Daniel Tommy respondiera. Y él respondió, pero de manera breve, cortante y ambigua. Daniel Tommy mencionó de forma vaga que le gustaban las fotos de personas y lugares. Pero, tras ese intercambio con aquel usuario que en realidad le estaba tratando de sacar conversación para ver qué información adicional obtenía, el silencio fue absoluto, como si Daniel Tommy supiera de qué se trataba. El usuario nunca más volvió a responder a nadie. No volvió a morder el anzuelo. Fue así como el suspenso aumentó cuando el caso comenzó a ganar tracción. Una de las primeras personas en documentarlo fue la investigadora digital conocida como Cryptid Candy. Sintiendo el peso de las miradas del mundo sobre él, el sospechoso comenzó a borrar sus perfiles principales, incluida la cuenta original Daniel Tommy 616, deshaciendo así días y tal vez semanas enteras de trabajo. Quienes lograron ver ese perfil antes de su desaparición relataron detalles aún más oscuros. Decían que habían carpetas con contenido que rozaba la ilegalidad explícita y montajes donde los rostros de niños pequeños eran superpuestos toscamente sobre cuerpos de personas adultas. Las intenciones de la persona detrás de la pantalla quedaron expuestas, sin ninguna excusa artística o conceptual. Sin embargo, en un intento por documentar y archivar todo lo que hacía, el propio Daniel Tommy cometió errores fatales. Dejó migajas de pan digitales que los investigadores de Internet no tardaron en aprovechar para intentar ponerle un rostro real al entonces apodado Monstruo de los Filtros. Entre las cientos de imágenes de paisajes antiguos, edificios derruidos, casinos de Las Vegas y desiertos del Medio Oriente que el usuario subía de forma aleatoria para distraer, aparecieron dos fotografías que cambiaron el rumbo de la investigación. No eran imágenes descargadas de la red, eran fotos reales tomadas desde el interior de una casa. La primera mostraba la esquina de una cocina común. El detalle que llamó la atención fue el refrigerador, cubierto de forma caótica por una cantidad inmensa de imanes innecesarios. Pero lo verdaderamente crucial estaba en la parte superior, una serie de portarretratos con fotografías físicas. Al hacer zoom, el horror se conectó con la realidad por fin. Se vio que eran los mismos rostros distorsionados de niños que poblaban sus tableros digitales, impresos y colocados allí, en su propia cocina. La segunda fotografía mostraba una sala de estar en penumbra. Sobre una mesa, rodeado de más portarretratos, descansaba un objeto institucional. Un cuadro con un reconocimiento laboral de la cadena de supermercados Walmart. A pesar de la baja resolución, los analistas digitales limpiaron los píxeles hasta que un nombre propio se materializó con claridad en el diploma. Tommy Daniel. Aquello descartaba de golpe la teoría de que se trataba de un alias o un personaje ficticio. Tommy Daniel estaba usando su nombre real. El diploma guardaba un secreto adicional. Este tipo de diplomas que ves en pantalla se entrega a los empleados de Walmart al alcanzar ciertos hitos de antigüedad. 5, 10 o 20 años. El diseño específico correspondía a los galardones otorgados por 25 o 35 años de servicio ininterrumpido. La implicación era clara. Tommy Daniel, el autor de esta red de perfiles, no era un adolescente ni tampoco un joven experto en tecnología. Se trata de un hombre de la tercera edad. Un anciano que ha pasado décadas trabajando en una corporación y que, en su tiempo libre, se dedica a editar fotos de niños de una manera obsesiva. Por un tiempo, tras el borrado masivo de las cuentas y el escrutinio público, el rastro de este tipo pareció enfriarse. Muchos pensaron que este anciano se había retirado de las redes por miedo a ser descubierto. Pero el tipo tiene una parafilia demasiado difícil de romper como para retirarse así sin más. No pasó mucho tiempo antes de que una nueva cuenta bajo el nombre de Daniel Tommy emergiera. Y lo que traía consigo demostraba que el aislamiento solo había radicalizado su fijación. El miedo había desaparecido y su fetiche estaba ganando. En este nuevo perfil, casi vacío al inicio, apareció un tablero titulado con dos palabras directas: No Eyes, por su traducción del inglés, sin ojos. Dentro de dicho tablero, las imágenes daban un giro hacia el horror puro. Fueron las peores imágenes editadas de Daniel Tommy. El tipo ya no solo estiraba las facciones de los niños, ahora utilizaba herramientas de edición para borrar por completo sus ojos, dejando cuencas de piel lisa y vacía. En una de las imágenes más tétricas, como estás viendo en pantalla, el rostro del menor carecía por completo de cualquier rasgo humano. Solo una superficie plana e imperturbable. Al intentar rastrear el origen de estas nuevas imágenes mediante búsqueda inversa, Google devolvía una respuesta que confirmaba la manipulación extrema. Esta imagen parece ser un retrato fuertemente distorsionado o filtrado. Las fotografías originales habían sido destruidas digitalmente para crear algo completamente nuevo y siniestro. Al día de hoy, el último bastión activo de esta red es una cuenta bajo el usuario DanielTommy926. Allí, este sujeto sigue actualizando sus tableros de manera constante, desafiando las múltiples denuncias que recibe todos los días y el escrutinio de la gente. Los investigadores no han dejado de buscar su ubicación geográfica exacta. Entre sus publicaciones recientes aparecieron dos capturas de pantalla borrosas tomadas directamente de Google Maps. La primera pertenece a un tramo de la Ruta 82, una carretera federal que atraviesa el sur de Estados Unidos desde Nuevo México hasta los límites de Georgia. La segunda muestra el letrero de una calle residencial llamada Janice Drive. Al cruzar los datos, se descubrió que solo existen tres calles con ese nombre exacto en todo el país que coinciden con el trayecto de la Ruta 82. Están ubicadas en Texas, Arkansas y Tennessee. Debido a la coincidencia y a la naturaleza descuidada de sus publicaciones anteriores, la comunidad asume con alto grado de certeza que Tommy Daniel opera desde algún vecindario de esta región sureña de Estados Unidos. Sin embargo, luego de todo lo ya dicho, ¿qué crimen exacto ha cometido este tipo? Hasta ahora, ninguno que se sepa. Entonces la pregunta que queda flotando es: ¿por qué hace esto? ¿Por qué un hombre de avanzada edad adoptaría una estética de edición tan específica y similar a la de tantos depredadores digitales conocidos? No se sabe si este hombre, este anciano, cometió alguna vez un delito, pero todos coinciden con que es una bomba de tiempo. Si su objetivo era mantener un archivo oculto, el uso de plataformas públicas y la repetición de patrones tan llamativos, que sin duda son producto de su enfermedad mental, de sus parafilias, solo sirvieron para poner un reflector sobre sus acciones. las teorías que hubo para tratar de defenderlo sobre un proyecto de arte conceptual o un juego se desmoronan ante la evidencia de las fotografías en su propia sala de estar. El sujeto definitivamente tiene una parafilia obsesiva. Todo apunta así a que la cruda realidad de un individuo que utiliza las herramientas del siglo XXI para canalizar sus obsesiones oscuras está patente en Pinterest. Existe además una preocupación latente respecto a los códigos QR y los enlaces externos que el usuario colocaba en sus publicaciones antes de borrarlos. Aunque algunos redirigían a ubicaciones absurdas, el temor generalizado es que estas cuentas de Pinterest fueran solo la fachada de una red de intercambio mucho más profunda y peligrosa. Y lo peor es que, como otras plataformas, Pinterest aplica algoritmos estrictos que suspenden cuentas por infracciones menores de derechos de autor. Mientras que redes enteras de perfiles con indicios claros de explotación hacia menores logran sobrevivir durante meses o incluso años a la vista de todos. El caso de Daniel Tommy no es solo la historia de un hombre anciano con una fijación perturbadora en el sur de Estados Unidos. Es un recordatorio de que la vigilancia en el espacio digital sigue siendo deficiente y de que, a menudo, la seguridad de los más vulnerables depende del esfuerzo de usuarios comunes que se niegan a mirar a otro lado. El rabbit hole de Daniel Tommy permanece abierto, con cuentas que siguen abriéndose y siguen cerrándose en un ciclo constante. Mientras las autoridades o las plataformas deciden tomar cartas definitivas en el asunto, el caso queda registrado como una advertencia silenciosa. Detrás de cualquier perfil, detrás de un nombre común o de un empleado veterano de Walmart, puede esconderse una mente dispuesta a deformar la realidad para construir su propia y terrible galería de horrores. Si el video te gustó, por favor dale pulgar arriba y compártelo con una persona interesada.
2: En Más Network Carabobo, 92.7 FM, son las 11:49.

y llegó el mediodía. Ya es hora de terminar el programa enfocado en nuestro compañero Gilbert Peraza. Tuvo que salir a unos compromisos, así que ya estamos terminando el programa, pero no se van a quedar solos, ¿sí? Después del programa y de la publicidad vamos a escuchar a Billo de Siempre y sus invitados, así que sigan en sintonía de Más Network Carabobo. 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Así que nos vamos aquí del programa enfocado y estuvimos al aire gracias a la gerencia de producción de Manolo Marval, a la producción general de Jorge Padrón y a la dirección general de Ricardo Figueira. Así que llegamos al final de Enfocado. Así, por aquí, por Más Network Carabobo 92.7 FM, mandando en toda Venezuela. Me dio palo, así que si quieres seguir comunicándote con nosotros, puedes hacerlo a través del 0414-1927-927. También en las redes sociales Más Carabobo 92.7. Y también puedes escucharnos en la página web www.mascarabobo.com. Así que nos vamos a ir con una canción de Quevedo y Elvis Crespo, La Graciosa. Así que enfoquémonos. Chao.

0: 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Son las 6 y 22 minutos.
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Yo soy mi música y tu sonrisa. 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Trato de tocar la vida de mi gente del mismo modo en que han tocado la mía.